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0: ¡Gracias!
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2: le da la hora.
3: 20 horas 35 minutos.

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6: Le da la hora.
7: 21 horas 10 minutos.

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1: le da la hora 21 horas 16 minutos.

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2: le da la hora.
3: 21 horas 39 minutos.

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1: le da la hora.
2: 21 horas 47 minutos.

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1: le da la hora.
3: 22 horas 10 minutos.

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1: Le da la hora.
2: 22 horas 14 minutos.
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0: aplauso. Poppy Espatoco, la Filarmónica de Mendoza.
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11: Le da la hora.
12: 22 horas 37 minutos.
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1: Le da la hora.
2: 22 horas 47 minutos.
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0: Le da la hora.
2: 23 horas 11 minutos.

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1: Le da la hora.
2: 23 horas 15 minutos.
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0: Gracias.
1: Gracias.
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0: le da la hora.
2: 23 horas 35 minutos.
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0: cómo vivir después de ti.
1: Muchas gracias.
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1: le da la hora.
2: 23 horas 44 minutos.
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1: Le da la hora.
2: 0 horas 13 minutos.
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0: Chau, gracias por estar.

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1: Le da la hora.
2: 0 horas 43 minutos.
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1: le da la hora.
3: 1:03.
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1: le da la hora.
2: 1:16.
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1: ¿Qué pasó, panamí? Ven acá.
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1: Le da la hora.
2: 1:45.
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6: Le da la hora.
7: 2:05.
8: 9:05. 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
1: le da la hora.
2: 2 horas 13 minutos.
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1: le da la hora.
2: 2 horas 46 minutos.
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7: Le da la hora.
8: 3 horas 10 minutos.
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1: le da la hora.
2: 3 horas 18 minutos.
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1: Le da la hora.
2: 3:47.
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15: Le da la hora.
16: 4 horas 10 minutos.
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1: le da la hora.
2: 4 horas 14 minutos.
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1: Le da la hora.
2: 4 horas 46 minutos.
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2: Le da la hora.
1: 5 horas, 5 minutos.
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1: le da la hora.
2: 5 horas 16 minutos.
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1: le da la hora.
2: 5 horas 44 minutos.

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1: Le da la hora.
4: 6 horas, 3 minutos.

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1: Le da la hora.
2: 6 horas 14 minutos.
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8: Le da la hora.
9: 6 horas 39 minutos.
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1: le da la hora.
2: 6 horas 47 minutos. 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
5: Le da la hora.
4: 7 horas, 10 minutos.

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1: le da la hora.
2: 7 horas 15 minutos.
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4: le da la hora.
5: 7:35. 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
1: Le da la hora.
2: 7 horas 43 minutos.
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2: Le da la hora.
3: 8 horas, 8 minutos. 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
1: Le da la hora.
2: 8 horas 16 minutos.
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2: Le da la hora.
3: 8 horas 35 minutos.
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1: le da la hora.
2: 8 horas 45 minutos.
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6: Le da la hora.
7: 9 horas 11 minutos.

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2: Le da la hora.
3: 9 horas 36 minutos.
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1: le da la hora.
2: 9:46.
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4: Le da la hora.
5: 10 horas 10 minutos.
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1: le da la hora.
2: 10 horas 14 minutos.
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0: Le da la hora.
2: 10 horas 36 minutos.

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1: le da la hora.
2: 10 horas 46 minutos.
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3: le da la hora.
4: 11 horas 8 minutos.
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1: le da la hora.
2: 11 horas 15 minutos. 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
0: Le da la hora.
2: 11 horas 36 minutos. 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
1: Venid aquí, mis pequeños pitufos. Os voy a contar una historia de hace mucho, mucho tiempo. Son cuentos, pitufos, que son verdad. 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
1: Le da la hora.
2: 11 horas 46 minutos.
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8: Le da la hora.
9: 12 horas 7 minutos.

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1: le da la hora
2: 12 horas 15 minutos.
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2: le da la hora.
3: 12 horas 37 minutos. Termina.

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1: Le da la hora.
2: 12 horas 46 minutos.
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8: le da la hora.
9: 13 horas 9 minutos.

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1: Le da la hora.
2: 13 horas 14 minutos.
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1: 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En el caso de que la energía inyectada sea superior a la energía consumida de la red de distribución, esta podrá ser acumulable como energía no compensada en el mes. 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
11: Le da la hora.
12: 13 horas 41 minutos.

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1: Le da la hora.
2: 13 horas 46 minutos.
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5: le da la hora.
6: 14 horas, 11 minutos.

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1: Le da la hora.
2: 14 horas 16 minutos.
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0: Le da la hora.
5: 14 horas 37 minutos.
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1: le da la hora.
2: 14 horas 46 minutos.
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1: Le da la hora.
4: 15 horas, 8 minutos.
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1: le da la hora.
2: 15 horas 16 minutos. 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
3: Le da la hora.
4: 15 horas 37 minutos.
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1: Le da la hora.
2: 15 horas 45 minutos. 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
8: Le da la hora.
9: 16 horas, 11 minutos.

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1: Le da la hora.
2: 16 horas 17 minutos.
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0: Le da la hora.
2: 16 horas 37 minutos.

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1: Le da la hora.
2: 16 horas 44 minutos.

0: ¿Qué tal, amigos? Tengan ustedes muy buenas tardes, bienvenidos y bienvenidas a un encuentro deportivo. Ya a partir de las 17 horas con 15 minutos estará jugándose ya en la ciudad de La Paz un partido por la fecha que corresponde a este día, Bolívar frente a Real Potosí, que se estará disputando, ya lo dijimos, 17 horas con 15 minutos. Hoy hay doble jornada, doble partido. También estará enfrentándose Nacional Potosí frente a Real Tomayapo. También estaremos con la transmisión de los partidos programados para esta fecha. Ya tenemos desde exteriores a Compacto Deportivo en el aire junto a Carlos Mendoza, a quien le damos la cordial bienvenida. Carlos, buenas tardes. Hoy tenemos doble jornada. Adelante.
1: Muy amable, Percy. Un saludo muy cordial para usted y para los amigos de la producción y para la amable audiencia que nos acompaña, que nos honra a partir de clásicas. Sí, esperemos que la herramienta de trabajo aguante. Bueno, pero cuando hay voluntad, cuando hay buenas sensaciones, todo se puede en la vida. Nada es imposible, como en el fútbol. Una vez más, gracias por acompañarnos. Y nuestra tarea está ligada desde exteriores, como dice Percy, para esta jornada. Y también tendremos algunos apuntes desde el estadio, cuando a partir de las 19 horas con 30 minutos van a jugar Nacional Potosí ante Real Tomayapo. Sí, porque no somos Superman, estimado Percy. De aquí no teníamos tiempo para ir hasta la zona baja, pero nos damos acá, la tecnología nos permite tener todo en cuanto se refiere a las transmisiones de fútbol. Voy a la presentación de Emma y nos preparamos para esta doble jornada de fútbol.
2: Buenas tardes, Juan Carlos. Muy buenas tardes a los oyentes de Compacto Deportivo y a los compañeros que están en estudios.
1: Vendemos
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1: Gracias. Pregunta Emma, hoy allá en el estadio Ramón Tahuicha Aguilera. Este copeo estaba programado para las 19:30, pero como el sistema de iluminación todavía no está acorde a la realidad, se tuvo que reprogramar. Esperemos que para el próximo fin de semana no haya cambios, porque Oriente Petrolero tiene programado a las 19 horas con 30 minutos contra Nacional Potosí, y acá en la Villa Imperial a las 15:00 Real Potosí ante el elenco de Gualberto Villasuel San José. Esperemos que no hayan cambios, sí, que alteran de alguna manera ahí la programación de la radio, pero como la amplitud que nos brinda la dirección en la persona de Percy, aquí estamos. Es Compacto Deportivo por clásica. Ya tenemos alineaciones de uno y otro plantel. La novedad en Bolívar no va Carlos Emilio Lampe, sino estará un jovencito que jugó ya el año pasado en Independiente Petrolero de Sucre. Me refiero a Juan José López. Unos mensajes y ya vuelvo.
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1: Hay informe.
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1: Recta final del partido allá en el Tahuichi, están jugando Blooming con Die Strongest. Este es el cotejo número 163 en el historial, que comenzó allá por el año de 1977. están empatando 1-1. Y se puso en ventaja el plantel de Blooming muy temprano, a los 8 minutos, por intermedio de Byron Garcés. Byron Garcés para el plantel de Blooming, digo bien, es Byron, sí, Byron Garcés, a los 8 minutos, cuando expiraba el primer tiempo, una falta de Julio Vila en perjuicio de Estacio. Primero demostró tarjeta amarilla don Gary Vargas, tuvo que ir al VAR y, como era el último hombre, le sancionó con la tarjeta roja directa para Julio Vila. Y en la etapa complementaria, el Tigre empató por intermedio de Darwin Lom a los 73 minutos. Luego Percy nos estará repasando la tabla de posiciones con varios partidos. Tras la victoria de Aurora ante ABB, el triunfo de Always Ready ante San Antonio de Bulo Bulo, pese a este resultado, Always Ready sigue como primero. Guavirá le ganó a Totora Real Oruro 4-1. E Independiente Petrolero sumó su cuarta derrota en el torneo. Sí, cuatro derrotas al hilo.
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1: Bueno, lo pasamos a limpio, Mita, sí. Lo pasamos a limpio, eso para tener, sí, en lo que se refiere ahí, ciudad limpia, sí, en lo que va. El entretiempo, tendremos tiempo para ponerlo todo en orden. Señoras, señores, sí, así forma el Club Bolívar.
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1: Número 12, a ver, tengo música, maestro, póngale a Verde Bolívar, juega la academia. Juega la academia. Número 12 para Juan José López. Su primer partido con la casaca del Club Bolívar. La extrema defensa, número 8 para Luis Fernando Paz. Número 3 para Javier Arreaga. Y reservamos, va con la casaca del Club Bolívar, su primer partido, para Leonardo Zavala, casaca número 16. Y la otra banda está con Jesús Sagredo. Medio campo, número 23 para Leonardo Justiniano. Además de número 80 para Carlos Antonio Melgar. Número 10 para Vladimir Arce. Y adelante, tres atacantes. Número 18 para Lucas Chávez. Número 77 para Dorni Romero. Número 9 para Martín Cauterucio. Esa es la alineación del Club Bolívar. Hay algunos titulares que están en el banco de suplentes, como José Sagredo, Santiago Echavarría, Robson Mateos, Patricio Rodríguez, Ervin Baca. Tras el pregón de Emma, esta es la banca de suplentes del Club Bolívar.
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1: Número 1 para Carlos Emilio Lampe. Número 35 para Clayson Freitas. Número 5 para Santiago Echeverría. Número 4 para José Sagredo. Número 17 para Patricio Rodríguez. Número 7 para Zion Velázquez. Número 6 para Ervin Baca. Número 27 para Byron Asprilla. Número 26 para Erwin Saavedra. número 33 para Fernando Mena, y otra de las caras nuevas que tiene Bolívar, número 11 para Bruno Miranda.
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1: Así forma el plantel de Real Potosí.
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1: Bueno, la única variante es que en vez de el capitán Maxi Gómez va Vladimir Castellón. También se queda en el banco de suplentes Emerson Velázquez y vuelve Juan Pablo Rioja. Número uno para Cristian Martínez. La extrema defensa, número 21 para William Fernández. Número 16 para Carlos Lloré. Número 4 para Kevin Villegas. Número 3 para Gonzalo Añasco. Y lo comentaba, casaca número 2 para Juan Pablo Rioja. Medio campo, y Manuel Cárdenas, número 8. Número 6 para Jairo Tomás. Y adelante, casaca número 10 para Vladimir Castellón. Número 30 para José Alipas. Y número 23 para Luis Alberto Alí. Hoy allá en la sede de gobierno se van a incorporar los dos jugadores que han sido contratados por la dirigencia de Real Potosí. Se trata de Steven Plaza, el jugador ecuatoriano, y un jugador de nacionalidad argentina. A ver, vamos al informe.
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1: En este momento, allá en el Tahuichi, se cumplen 2 minutos de tiempo adicional. Blooming y Die Strongest igualan con el marcador en blanco.
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1: Hay un mensaje claro que dice: ciudad limpia, gente culta.
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1: Vamos con ese mensaje de ciudad limpia. Bueno, sí, a ver, otra variante, ingresa Gabriel Sotomayor, sí, pero antes vamos a la ronda de opiniones. Antes de emprender el viaje, conversamos con el director técnico, el profesor Flavio Todes. Vamos, profe.
3: Partido de esos partidos bonitos que uno quiere enfrentar, ¿no? Rivales de mucha... de mucho nivel, como es Bolívar. Ayer lo vimos contra Gremio y lo habíamos visto también contra Strongers. Estamos preparados, somos de altura también, y la última vez que jugamos allá hicimos un buen partido contra Strongers. Creo que tenemos en este momento un ambiente ideal para ir a enfrentar un partido importantísimo en nuestras aspiraciones.
4: A ver, le paso unos datos. El último triunfo que obtuvo Real Potosí cuando estuvo en primera fue en el 2014, sí. Le ganó 3-1, sí. Y hace 9 partidos que Real no le gana a Bolívar, y las oportunidades se presentan y hay que saberlas aprovechar, profe.
3: Sí, esos partidos a veces se vuelven partidos íconos, históricos, ¿no? Porque representan no solamente para nosotros, sino para... digamos que para el campeonato, partidos de equipos que andan bien. Yo creo que para nadie es un secreto que Bolívar tiene lo mejor, ¿no? Las mejores contrataciones, las mejores instalaciones, y pues bueno, ese es esto, digamos, un plus que se nos da ahora de enfrentar a un equipo con mucha importancia en el fútbol, y estamos nosotros también para para hacer un gran partido. Creo que la victoria de visitante nos ha fortalecido y siento que el equipo está andando bien, ¿no? Como para uno ir a ver qué se encuentra, no, sino que ir a proponer nuestro fútbol y tratar al máximo de sacar un buen resultado.
4: Bueno, me imagino que el rendimiento individual y colectivo le colma expectativas al cuerpo técnico.
3: Sí, estamos contentos con el funcionamiento del equipo en algunos momentos. Hay situaciones normales que hay que ir corrigiendo, de eso se trata. Y estamos insistiéndole mucho a los jugadores de que se concentren en sus actuaciones individuales, sus tareas, en sus compromisos y responsabilidades dentro del campo. Y bueno, haciéndoles ver que no todo es perfecto, que a veces se cometen errores, pero que el jugador que más vaya aprendiendo, que más vaya fortaleciéndose, ese jugador tiene mayores posibilidades de ir creciendo en su rendimiento y por así mismo el equipo.
4: ¿Hay bajas para este domingo?
3: Maxi no puede actuar porque le apareció otra fecha por suspensión. O sea, no le dieron una fecha, sino le dieron dos fechas, había pagado una y no lo podemos tener. De resto, estamos con el equipo completo.
4: Bueno, al margen de ello, también ya va llegando la fecha para inscribir jugadores. ¿Habrán novedades todavía en el
3: club? Sí, creo que esta semana vamos a tener dos novedades y buscaremos una tercera antes de que se cierre el libro de pases.
4: Bueno, como siempre, muy amable.
3: Bueno, muchas gracias a todos, un saludo.
1: La opinión del profe Flavio Torres, sí, acá en Compacto Deportivo. Vamos con Bensi en este momento para que nos pinte en la tabla de posiciones. Ha empatado 10 Strongest 1-1. 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Vamos con usted, Percy.

0: Bueno, ¿me escucha todavía? Sí. Vamos, así está la tabla de posiciones del fútbol profesional boliviano.
1: Bien, gracias, Carlos. Sí, estábamos con otro asunto. Bueno, esta es una tabla de posiciones para esta jornada. Oliver Reddy está con 26 puntos con 11 partidos jugados. Die Stronger con 22 puntos con 10 partidos jugados. Aurora tiene 20 puntos con 11 partidos jugados. Bolívar está con 18 puntos con 10 partidos jugados. Real Potosí con 16 puntos con 10 partidos jugados. Blooming presenta 16 puntos con 10 partidos jugados. Oriente Petrolero está con 14 puntos con 11 partidos jugados. Real Oruro tiene 14 puntos con 11 partidos jugados. Guavirá con 14 puntos, 11 partidos jugados. Nacional Potosí está con 12 puntos con 10 partidos jugados. Independiente tiene 12 puntos con 11 partidos jugados. ABB está con 12 puntos con 11 partidos jugados. Universitario de Vinto está con 10 puntos con 10 partidos jugados. San Antonio de Bulobulo está con 10 puntos con 11 partidos jugados. Real Tomayapo tiene 8 puntos con 10 partidos jugados. Y por último está Alberto Villarreal en San José con 7 puntos con 10 partidos jugados.
0: Gracias, gracias. Excelente como siempre, Percy. Lo escuchamos a Luis Alberto Ali en la previa. Ya tenemos imágenes a través de Entel Gol. Allá en el estadio Hernando Siles, Luis Alberto Ali comenzó su carrera como futbolista en el Club Bolívar del jugador potosino. Esta es su palabra de Luis Alberto.
2: ...en sentido de jugar ante Bolívar.
3: Sí, la verdad que tengo un cariño especial porque me dieron la oportunidad no solo de debutar, sino de levantar títulos ahí, de poder crecer futbolísticamente. Y bueno, hoy por hoy, agradecido con la institución que me dio todas esas posibilidades, pero bueno, más allá de eso, como te comentaba, el último partido no veo el rival ni el estadio, sino los tres puntos, ¿no? Y creo que eso, ese enfoque es el que tenemos que tener todos los compañeros, lo estamos teniendo, y por eso es que a donde vamos, o ya sea nos toque jugar aquí o fuera, queremos ser protagonistas, ¿no?
2: ¿Qué es lo que más rescata del grupo?
3: Bueno, creo que siempre se dice, ¿no?, que hay jugadores que pueden ganar partidos, pero hay grupos que pueden ganar campeonatos. Y yo creo que lo que estamos conformando hoy es más que un grupo, es una familia, es una unidad, y queremos seguir en esa senda de humildad, de trabajo, para poder conseguir objetivos importantes, ¿no?
2: Bueno, cuando habla de humildad, Luis Alberto, hay que practicarlo diario, ¿eh?
3: Sí, bueno, al final son valores que te inculcan en tu hogar. Pienso que eso uno no lo consigue ni lo practica, ¿no?, sino que viene desde casa. Creo que en este plantel hay mucha humildad. Sabemos que no hemos conseguido nada, recién llevamos 10 jornadas jugadas, faltan 20 por disputar. Pero sí, lo que estamos mostrando es un poquito de lo que queremos, ¿no? Queremos ser protagonistas. Sí, queremos ser protagonistas, queremos dar más, queremos dar alegrías a todos los potosinos, y sobre todo levantar a esta institución y que se pueda hablar bien de ella, ¿no?
2: Claro, cuando levantar dice, porque ¿quién iba a pensar que Real nuevamente iba a ser protagonista en los torneos de carácter nacional? Le paso un dato. A Bolívar la última vez que se le ganó en La Paz fue en el 2014.

0: palabra de Imanol.
1: Paso a paso creo que vamos consolidándonos, ¿no? Creo que es lo que estamos buscando. Y en lo personal creo que es lo que vengo buscando en este año.
2: Bueno, ¿algo especial para jugar contra Bolívar?
1: Sí, siempre va a ser especial, ¿no? Que ahí debuté y bueno, es un equipo grande, ¿no? Y nos preparamos para enfrentarnos a estos partidos.
2: Bueno, ¿a qué edad llegó a Bolívar?
1: Bueno, a Bolívar llega a los 15 años, llega a Bolívar.
2: Muy jovencito.
1: Sí, sí, sí, a los 15 años.
2: ¿Quién era su primer entrenador?
1: Oscar Villegas, que era en la preprofesional.
2: Bueno, Oscar Villegas. Y ahora, cosas del destino, ¿a uno le va a permitir enfrentar?
1: Sí, sí, así es, no creo que de eso se trate el fútbol, ¿no? El fútbol da vueltas. ¿Y qué más hacerlo ante un gran rival, no?
2: Bueno, ¿es la primera vez que marca 3 goles?
1: Sí, sí, así es la primera vez que en un torneo tengo 3 goles, ¿no?
2: Bueno, ¿y todavía hay chances?
1: Sí, sí, todavía quedan varios partidos para seguir sumando minutos y seguir haciendo goles, ¿no?
2: Bueno, esperando siempre estar atento.
1: Sí, sí, sí, así es, siempre hay que estar atento, hay que estar preparado para la ocasión y la oportunidad que nos dé el profesor.
2: Ya. Gracias.
0: La opinión de Imanol Cárdenas.
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0: Vamos con este mensaje.
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0: Muy bien, perfecto, gracias. Ahora sí, Aldair López, junto con Juan José López, viajaron este año a la ciudad de La Paz con esa ilusión de estar en la primera división. Solamente se quedó Juan José, que será el arquero titular hoy. Y Aldair hoy está en la banca de suplentes del plantel. ¿Ya ingresan ahorita los protagonistas?
3: Sí, sí, ya los dos planteles están ingresando con los árbitros.
0: Bueno, a ver, breve con Cristian Aldair.
4: Que lo quiero jugar, quiero estar al 100%, ayudar a mis compañeros y demostrar, ¿no?
2: Bueno, ante Bolívar, ¿eh?
4: Sí, sí, ante Bolívar hay que estar a un gran nivel, hay que estar bien mentalizados en lo que queremos hacer porque va a ser un partido muy complicado.
2: Bueno, ya tuve la oportunidad de jugar allá en Sucre, pero ahora uno tiene que ganarse la confianza del cuerpo técnico.
4: Sí, sí, así es como usted lo dice, hay que ganarse la confianza en los entrenamientos, en el campo de juego, y eso estoy haciendo, así que espero poder sumar al equipo, ¿no?
0: Hasta ahí la opinión de Cristian Aldair.
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0: Música, maestro, va a comenzar a robar el balón.
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0: ¡Qué!
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2: Ahí está don Charles Terrazas, el árbitro del cotejo. A propósito, estas son las autoridades para el compromiso de esta tarde-noche allá en el estadio Hernando Siles.
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2: Será árbitro don Charles Terrazas, lo van a acompañar don Roger Orellana y don Sergio Carrasco. Como cuarto árbitro, don Heidi Chipana. Y en el bar estará el señor Jorge Custiniano. Ahí lo vemos a Cristian Martínez, que luce de amarillo, color pato. Sí, ahí también lo vemos al jovencito Juan José López. Las líneas están tendidas. Va a dar la orden don Charles Terrazas. Cronómetro en mano, señoras, señores. Va a pitar y todo puede pasar. Va y ya juegan allá en el estadio Hernando Siles. Si estuviese en dicho escenario deportivo, diría Campo Sur para... No, Campo Norte para Real Potosí. Campo Sur para Bolívar. Pero estamos desde exteriores. La banda se campamento en tu enemigo. Sale despejando oportunamente Kevin Villegas. Despeja Leonel Justiniano. Otra vez Kevin Villegas. La manda hacia campamento enemigo. Sale tranquilamente el número 16, Leonardo Zavala. La toca para Javier. Javier Arriaga. La manda por el flanco derecho para Luis Fernando Paz. El balón recupera para el plantel de Real Potosí. Es por intermedio de Jairo Tomás. Mucho más retrasado el servicio. La brinda para Kevin Villegas. Va Kevin Villegas, la toca para Juan Pablo Rioja. Juan Pablo Rioja para Carlos Lloré, la manda por el sector derecho para Imanuel Cárdenas. Ahora para Vladimir Castellón. Ataca el plantel de Real Potosí, no puede dominar. Ahí el jugador Gonzalo Añasco. Tengo tiempo para una.
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2: Sale dominando para el plantel de Real Potosí, pero antes sanciona una falta. Ahí oposición adelantada, don Charles Terrazas. Reiteramos, hoy estaremos con una doble jornada. Luego para Nacional Potosí contra Real Tomayapo. Me imagino que ya deben estar trasladándose, sí, a la zona de vestuarios. Va dominando Gonzalo Añasco. La toca de primera, la manda por el sector derecho para que domine. William Fernández no llega. Es lanzamiento lateral favorable al Club Bolívar.
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2: sale dominando para el plantel de Real Potosí. Va William Fernández, engancha, coloca la pierna, el número 18, Lucas Chávez, es lateral favorable a Real Potosí.
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2: Vamos al informe.
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2: Bueno, hoy se va a completar la primera fecha del fútbol argentino. Ayer perdió River por 1-0, hoy juega Boca ante el Deportivo Siestra. Ya igualaron Atlético Tucumán y el plantel de hoy con Independiente Rivadavia, 0-0. Está en el entretiempo en este momento Estudiantes de La Plata con Independiente de Avellaneda. La próxima semana también habrán partido por la Copa Sudamericana.
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2: Bueno, es al tute Juan José López, el guardameta del Club Bolívar. Sale jugando Leonardo Zavala, que está disputando por primera vez un partido con la casaca del Club Bolívar. La entrega para Leonel Justiniano, nuevamente para Leonardo Zavala. Es uno de los integrantes en el proceso de don Oscar Villegas. Domina, intentaba Vladimir Arce, la toca, comete falta, es tiro libre favorable al elenco del Club Bolívar. Y este es el tiempo.
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3: Este es el tiempo y más, el tiempo exactamente se cumple en 5-5 los minutos del primer tiempo. El marcador está Bolívar 0, Real Potosí 0.
2: 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Ahí está la reiteración de la jugada. Dorni Romero le agrede a Juan Pablo Rioja, se va al piso, le dice tranquilo, está Leonel Justiniano, tengo tiempo para una.
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2: Bueno, ahí está, a ver, sí, don Charles Terraza, sí, va a hacer, va a amonestar a Dorni Romero por haberle aplicado un codazo a Juan Pablo Rioja, a pedido de, digo, el requerimiento del VAR. Sí, ahí está la reiteración de la jugada. Anda el centro, dominando, intentaba, iba a despejar y Dorni Romero le da una caricia. Primera tarjeta amarilla para Dorni Romero en el Club Bolívar.
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2: Es tiro libre favorable al Club Bolívar. Gracias por acompañarnos, gracias por estar junto a Compacto Deportivo. El encargado va a ser Carlos Antonio Melgar, más conocido como Toniño. Va a levantar el centro, campamento norte que defiende el plantel de Real Potosí. Da la orden don Charles Tedazas, va a levantar el centro, golpe de cabeza directamente a las manos seguras del guardameta Cristian Martínez.
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2: Ahora, Percy, con ese empate, ¿cuántos puntos tiene Bolívar? Ya no está tercero, Percy.
3: Con este empate, Bolívar estaría con 18 puntos.
2: No.
3: 19 puntos. 19, sí.
2: Tercero está
3: Aurora con 20 puntos.
2: Y Real Potosí
3: Real Potosí tiene 17 puntos con este empate.
2: Al igual que Blooming.
3: Al igual que Blooming, sí.
2: Bueno, buena campaña. Va a levantar el centro en este momento. La manda hacia campamento enemigo. Sale dominando Leonardo Zavala. La manda a servicio profundo. No llega Dorni Romero. Transpone la línea de fondo. Estiro libre de meta favorable al elenco de Real Potosí.
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2: Sale jugando para el plantel de Bolívar, Leonardo Zavala, va Zavala, la banda por el flanco derecho para Javier Arriaga, va Javier Arriaga, lo acompaña por el sector derecho Luis Fernando Pastero, demasiado profundo el servicio de Arriaga, es lateral favorable al elenco de Real Potosí.
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2: Lateral favorable al Club Bolívar, va a ser por intermedio de Luis Fernando Paz. Va Luis Fernando Paz, la toca para Dorni Romero, 9 metros para Luis Fernando Paz, sienta el fútbol a través de Compacto Deportivo, buena jugada, pero oportunamente está para despejar Gonzalo Añasco a medias, nace la contra para el plantel de Bolívar, la toca para Vladimir Arce ahora para Jesús Agredo, va Jesús Agredo, hace rebotar en el cuerpo de Luis Alberto Ali, lateral favorable al elenco del Club Bolívar. Me da la hora, por favor, Percy.
3: Bien, en este momento se registran las 17 horas con 26 minutos en Potosí, Bolivia.
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3: Este es el tiempo, tiempo y marcador del partido. Exactamente, tenemos los...
0: ¡marcador!
3: 10 minutos del primer tiempo. El marcador se encuentra Real Potosí 0, Bolívar 0.
2: 0-0 es clásico, 92.5 la sintonía del fútbol. Sale jugando Javier Arriaga, la toca por el flanco izquierdo para que domine Leonardo Zavala. Casaca número 16, manda el centro y el balón va directamente a las manos seguras del guardameta Cristian Martínez.
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2: Da Dorni Romero, pero ya estaba sorprendido en posición adelantada. 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
2: Va William Fernández, engancha la pelotita, va disputando. Recupera para el plantel de Real Potosí, Jairo Tomás, la banda de campamento enemigo. Y el balón llega para que domine Juan José López. Va Juan José López, la toca de primera para que salga jugando Javier Arriaga. Va Javier Arriaga. Ese partido entre Bolívar y Real Potosí es el número 99 en el historial, sí. Hace 9 partidos que no le gana Real Potosí. Sale dominando y cuando juegue como local Real Potosí dirá, yo jugué 100 partidos, el club Real Potosí jugó 100 partidos con Bolívar en la primera división. Sale dominando por el sector derecho Javier Arriaga, la manda por el flanco derecho para Luis Fernando Paz. Mucho más retrasado para Arriaga, Arriaga la toca para Vladimir, ¿cómo se llama? Vladimir Arce, sí. Vladimir Arce continúa, la toca para Lucas Chávez, manda el centro, el balón cruza la línea de fondo, es tiro libre de meta favorable al elenco de Real Potosí.
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2: Bueno, Carlos Lorenzo, afán de despejar, comete la falta. No lo toca, pero Carlos Lorenzo ahí lo toca. Sí, es penal a favor de Bolívar. Pero qué infantil la jugada de Carlos Lorenzo. Infantil. Ahí, don... Charles Terrazas no dudó, pero qué infantil la jugada de Carlos Choré. ¡Vendemos!
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2: No, pero no lo toca, a ver, ahí va don Charles Terrazas, no lo convocan, pero ¿qué es más infantil? ¿Saben que en el área mayor es jugada peligrosa? Y Carlos Lloré se mandó una burrada. Hay tiro libre penal, se van a cumplir 15 minutos de la etapa inicial. Ahí está don Charles Terrazas, hay tiro libre penal favorable a Cuba Bolívar. Frente a frente, Dorni Romero con Cristian Martínez. Va Dorni Romero, sí. Va Dorni Romero en este momento. Se va a poner en ventaja Bolívar. Se adelanta Dorni. Es gol de Bolívar. Bien ejecutado el tiro libre penal por Dorni Romero a los 15 minutos 30 segundos. 16 para redondear. Bolívar se pone en ventaja ante una imprecisión de Carlos Lloré. Señoras, señores, en el fútbol los errores se pagan. Y ahí Dorni Romero puso en ventaja para Bolívar a los 16 minutos. Música, maestro.

0: está ganando Bolívar por 1-0 por ese error de Carlos Llorente. Y solamente hizo caricias ahí, impactó, es tiro libre favorable a Real Potosí, a unos 35 metros aproximadamente. Va a levantar el centro y el parante le dice que no. Se salva el Club Bolívar. Tengo tiempo para una.
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0: Sale dominando y movió su cabeza el profe Flavio Torres, sí. La manda hacia campamento enemigo, no puede dominar. Ahí José Alipas, lateral favorable. Esta sería la tercera derrota en el certamen y el parante le salva al plantel de Bolívar. Intenta, va dominando Lucas Chávez, va Lucas Chávez, la toca para Leonel Justiniano, nuevamente para Lucas Chávez. Servicio profundo para que domine Carlos Antonio Melgar. Gracias por acompañarlo. Nuevamente para Vladimir. Vladimir Arce. Sí, es Vladimir, sí, Vladimir Arce. El número 10. Va Vladimir en este momento. Engancha la pelotita. Y el balón va directamente para que domine el guardameta Cristian Martínez.
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0: Gracias, gracias por acompañarnos. Luego de Bolívar, Real Potosí, estaremos para Nacional Potosí con Real Tomayapo. Sale jugando para el plantel de Bolívar, Leonardo Zavala. A los 16 minutos marcó el peligro. Va atacando el plantel de Real Potosí. Sanciona el árbitro. Tiro libre, falta de Lucas Chávez en perjuicio de Kevin Villegas.
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0: Conversa don Flavio Torres con uno de los miembros de la comisión de árbitros. Y esto es el tiempo, tiempo y marcador en Compacto Deportivo.
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2: Tiempo de juego. Tiempo de juego.
3: Se cumplen 20-20 los minutos del primer tiempo.
2: Y el marcador.
3: El marcador se encuentra Bolívar 1, Real Potosí 0.
0: Gracias, gracias por acompañarnos. Y ahora, ¿cuántos puntos tiene la Academia?
3: Bueno, Bolívar estaría subiendo a 22 puntos.
0: Bueno, lo supera a Bolívar, no, lo supera a Aurora.
3: A Die Stronger, está igual que Die Stronger.
0: No, Die Stronger tiene 23 puntos con el empate que obtuvo el día de hoy. Bolívar tiene 18 puntos, 21 tendría con esta victoria el plantel de Bolívar Percy, sí. Va atacando la manda hacia el campamento enemigo, sale despejando, todo era parejo, hasta ese error de Carlos Choré. Dominando, va Kevin Villegas, mucho más retrasado el servicio para que domine Cristian Martínez. Sienta el fútbol a través de Clásica Peligro, va atacando, despeja el balón para que domine Cristian Martínez. Su próximo partido de Real Potosí será el domingo a las 15:00 ante Gualberto Villarruel, San José.
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0: Es clásico, va dominando William Fernández, mucho más retrasado el servicio para que domine Kevin Villegas. Va Kevin Villegas, a ver qué hace Kevin. mucha más todavía para que domine Juan Pablo Rioja. Va Juan Pablo Rioja, la manda por el sector derecho para... Se equivoca Kevin Villegas, sale Juan de Lucas Chávez, la manda por el flanco izquierdo para que domine. Ahí Vladimir Arce, la toca en forma cortita para Martín Cauterucio, nuevamente para Martín, el número 9, nuevamente para Vladimir. Va Vladimir, el centro preciso para Leonel Justiniano, rebota en un defensor. Nuevamente recupera Leonardo Zavala para el Club Bolívar.
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0: Se cumplen 17 minutos de la etapa complementaria allá en la ciudad de Buenos Aires, más concretamente en el estadio Ciudad La Plata. Están más conocidos como Jorge Luis Hirsch, es el nombre correcto. Están empatando Estudiantes de La Plata, Independiente de Avellaneda. Va Jesús Agrero, la toca para Leonel Justiniano, mucho más retrasado el servicio para Javier Arriaga. Va Javier Arriaga, manda el servicio, pero directamente para que domine el guardameta Cristian Martínez.
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0: Peligro, Emma, va atacando el plantel de Bolívar, va, no lo toque, no llega Martín Cauterucio, era el segundo para Bolívar. Vendemos.
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0: Bueno, en un partido de carácter amistoso, en la Copa de Verano, eso era frente a Diez Tronques, sí, va cuando le atacó a Darwin Long. El Tigre empató 1-1, sí, está segundo, se mantiene invicto al cabo de 11 partidos. La manda por el sector izquierdo para Gonzalo Añasco. Va Gonzalo Añasco al ras del piso, la toca para quién. La brinda por el sector derecho nuevamente para que domine por aquel sector José Alipas. Va la entrega para Jairo Tomás, mucho más retrasado para Choré. Choré la toca para Juan Pablo Rioja. Va Juan Pablo Rioja por el sector izquierdo, sale despejando Luis Fernando Paz. Y este es el tiempo, tiempo y marcador.
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2: Tiempo de juego.
3: Se cumple exactamente 25 los minutos del primer tiempo.
2: El marcador
3: está Bolívar 1, Real Potosí 0.
0: Es.
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0: Gracias, sí. Gracias por acompañarnos. Va Jairo Tomás, golpe de cabeza para Carlos Cere, que se serenó un poco, seguramente le llamaron la atención. Tranquilo, pensá solamente en jugar al fútbol, no cometas infracción. Sí. Manda el centro, corner favorable al Club Bolívar.
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0: Tercer gol en esta temporada para Dorni Romero. Y el primero mediante la pena máxima. Y 25 goles tiene la academia en el actual certamen. Es tiro libre de esquina favorable al elenco del Club Bolívar. Será por intermedio de Carlos Antonio Melgar. Manda el centro primero para despejar, complementa William, engancha la pelotita, pero ya hay un hombre que está peligro, da la ley de la ventaja el plantel de Bolívar. Manda el centro, golpe de cabeza, peligro, saca el remate directamente a las manos seguras del guardameta Cristian Martínez, que la revienta, la volea, la manda. Y ahí está Juan Pablo Rioja, sí. Se retuerce de dolor, Juan Pablo. ¡Vendemos!
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0: Gracias, gracias por acompañarnos, gracias por estar junto a Compacto Deportivo. Ahí lo van a atender a Juan Pablo Rioja, sí, ya no puede más, los años también pesan. Estilo libre favorable al plantel de Real Potosí. 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
0: Le dice Juan Pablo Rioja, don Charles Tedeo, me dio un codazo, y usted no dice nada, le lo manda a pasear, Juan Pablo Rioja, Charles Terraza, sí. Va a salir del campo de juego, sí, lo manda a pasear, sí. Ahí está, ¿ve? Pero don Charles Terraza, sí. A ver, ¿se va al mar? No, no, no. Es localiza don Charles Terraza, sí. Va dominando Cristian Martínez para el plantel de Real Potosí. Va Cristian Martínez, golpea la pelotita, la manda a ese campamento enemigo. Si no hubiese sido ese error a los 16 minutos, esto estaba 0-0. Porque Real no llega, intenta, la manda a ese campamento enemigo. Lateral favorable al plantel de Real Potosí. Y este es el tiempo, tiempo y marcador.
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0: Peligro, peligro, peligro, un ratito por favor, Percy, ahora sí, vamos.
2: Tiempo de juego.
3: Se cumplen los 30 los minutos del primer tiempo.
2: Y el marcador.
3: El marcador está Bolívar 1, Real Potosí 0.
0: Está en función, el peligro, va atacando el plantel. Cristian Martínez, la manda al córner, violento el remate de Carlos Antonio Melgar, pero mejor la intervención de Cristian ante el remate de Carlos Antonio Melgar, la manda al córner, tiro de esquina favorable al elenco de la Academia Paseña.
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0: Va Carlos Antonio Melgarra, toca por el sector izquierdo, sale despejando William Fernández para el Club Bolívar, la manda ese campamento enemigo. Bueno, entre lunes, martes, miércoles, jueves y viernes no hay fútbol profesional. Va dominando, intenta, claro, mañana habrá, pero en Oruro. Va dominando Javier Arriaga, va Javier Arriaga para el plantel de Bolívar, la toca para Leonardo Zavala, la brinda por el sector izquierdo para Jesús. Va Jesús Agredo, engancha la pelotita, lateral favorable a Real Potosí.
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0: Bueno, es tiro libre favorable al elenco de Real Potosí. Tiro libre de meta, va Cristian Martínez, el encargado. Va Cristian Martínez, la banda hacia campamento enemigo. Sale jugando para el plantel de Bolívar, Luis Fernando Paz. La toca para Leonel Justiniano, de primera para Martín Cauterucio. Y ahora para Dorni Romero, peligro, va Dorni. ¿Otro penal? No, más bien que no. Levantó la banderola. Otro penal, decía, porque Dorni se la sabe, Dorni. Es pícaro, vivo, Dorni Romero. Pero antes ya estaba sorprendido en posición adelantada. Tengo tiempo para una.
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0: Recordemos que hoy estaremos en una doble jornada de fútbol, sí, junto con Percy, junto con Emma y los amigos de la producción, para luego el partido entre Nacional Potosí y Toma Yapo, pero Real minuto 33, no ha creado una todavía, sí, no ha creado una, sale dominando, va Jesús Agredo, la toca de primera para Lucas Chávez, va a levantar el centro, chorea ahora para despejar, la toca para Gonzalo Añasco, va Gonzalo Añasco, la manda por el sector izquierdo para José Alipas, va José Alipas, lo busca a Luis Alberto Ali, pierde el balón, recupera para el plantel de Bolívar, por intermedio.
2: Tiempo de juego.
3: Segundo 35 los minutos del primer tiempo.
2: Y el marcador.
3: El marcador está Bolívar 1, Real Potosí 0.
0: Ataca Bolívar, peligro. Otra vez Cristian Martínez salva. Una inminente caída. Lucas Chávez estuvo cerca de convertir el segundo para Bolívar, sí. Pero Real, hasta el momento, sí, no ha llegado a molestar. No, posición adelantada, sí, de Lucas Chávez. Levantó la banderola el juez de línea. No tarde se acordó de levantar el banderín el juez de línea, sí. Es tiro libre favorable al plantel de Real Potosí.
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0: Bueno, la repetición es el gusto, Percy. Luego del ataque vamos a controlar el tiempo. Ya controlamos, sí. Va dominando, intenta, peligro, va y Manuel. Se lo pierde Real Potosí, una inmejorable oportunidad que tuvo en los pies. Y Manuel Cárdenas sacó de, y por fortuna apareció un defensor del Club Bolívar, coloca la pierna, Jesús Agredo la manda al córner, tiro de esquina favorable, va a levantar el centro, intenta, sale despejando para el plantel del Club Bolívar.
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0: Allí en el estadio Jorge Luis Irchis, gol de Independiente de Avellaneda 1, Estudiantes de La Plata 0, va atacando Bolívar, intenta sacar remate, otra vez Cristian Martínez, la banda al córner, si no fuera por Cristian, esto ya Percy tenía un olor a goleada,
3: ¿eh? Sí, sí, han fallado bastantes goles
0: bastante,
3: a favor de Real Potosí, ¿no?
0: Sí, sí, sí, sí. Cristian, sí. Bueno, yo hubiese cantado y todavía la audiencia nos acompaña en este momento. Anotó Ábalos, Gabriel Ábalos para El Rojo. El Rojo está ganando en La Plata.
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0: ¡Otra vez! Cristian Martínez, va Cristian Martínez con la pierna izquierda, la manda hacia el campamento enemigo. Luis Alberto allí como un buen defensor, el atacante despejó a favor de Bolívar. Intenta mucho más retrasado, todo era parejo. Se equivoca, otra vez Choré. ¡Ay, Choré! Creo que no era Gonzalo Añasco. Va por el sector derecho, intenta para el plantel de Bolívar. Va Luis Fernández.

0: Fernando Paz va a ingresar al área mayor, manda el centro, pero ahí está el Moreno, Kevin Villegas, para poner paños fríos en la última defensa. Va Leonel Justiniano, saca el rebote, la manda hacia campamento enemigo. El encargado va a ser Javier Arriaga. Va Javier Arriaga, el jugador. ¿De dónde es Javier Arriaga? Del Ecuador, sí. Del Ecuador, la toca de primera para Leonel Justiniano. La manda por el flanco derecho para que domine Luis Fernando Paz. Va Luis Fernando Paz, la toca para Lucas Chávez. Sale despejando oportunamente para el plantel de Real Potosí. Poa nuevamente para Leonel Justiniano, peligro, la toca para Dorni. Dorni, esta vez Juan Pablo de Ojo coloca la pierna y la manda al córner. Tiro de esquina favorable al Club Bolívar.
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0: Tiro de esquina favorable a Bolívar, está ganando por 1-0. Este es el triunfo, que el triunfo número 49. Va a levantar el centro, golpe de cabeza de Jairo Tomás. La baja tranquilamente por el flanco derecho nuevamente para que domine. Va a levantar el centro. Va dominando, intenta, va a hacer por el sector derecho. La toca de primera para el plantel de Real Potosí, va a levantar el centro, sale despejando oportunamente el defensor, la manda hacia campamento enemigo. Sale jugando para el plantel del Club Bolívar, por intermedio de Lucas Chávez.
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0: Sale dominando Jesús Agrero, va Jesús Agrero, la toca ahora para que domine el número 8, Luis Fernando Paz. Ahí está Luis Fernando Paz, la toca para Leonel Justiniano, mucho más retrasado por el sector izquierdo para que domine Jesús Agrero, va Jesús Agrero, la toca para Vladimir Arce, comete falta el número 21, estiro libre, rápidamente mueve, controlamos el tiempo, tiempo y marcador.
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0: 40-40-40.
2: Tiempo de juego.
0: Vamos, Percy.
2: Tiempo de juego.
3: 40-40, 12 minutos del primer tiempo. Bolívar 1. Bolívar 1, Real Potosí 0.
0: Gracias, gracias. Va dominando Jairo Tomás, todo era parejo. Y en el minuto 16, Carlos Choré, bueno, si tenía serenidad, no pasaba nada. Va dominando el jugador William Fernández, la toca para que domine, la manda por el sector derecho, va Leandro, Leonardo Zavala, perdón, digo, sí, Leonardo Zavala, para Juan José López. Solamente tuvo una, ahí la situación que dio en el larguero, después no pasa nada. La manda por el sector derecho, intenta golpe de cabeza de Juan Pablo de Oca, la manda hacia el campamento enemigo. Intenta para el plantel de Real Potosí, la toca para Gonzalo Añasco, va a levantar el centro, donde primero para despejar Leonardo Zavala. Ahora por el sector derecho, va a levantar el centro, golpe de cabeza, y esta vez López para conjurar el peligro. Segunda situación clara de gol para el plantel de Real Potosí. Hay informe internacional.
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0: Segundo gol de Independiente de Avellaneda. Segundo gol, se cumple en 82 minutos. Del cotejo allá en el estadio Jorge Luis Hirsch, Independiente le va ganando en condición de visitante al pincha rata por 2-0.
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0: Gracias, gracias por acompañarnos. Mañana vuelve la tira de compacto deportivo desde la casa de la radio. Va William Fernández, la toca, comete falta, no, dice otra. Es lateral favorable al plantel de Bolívar.
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0: Montiel, el autor de tanto para el rojo. No, nada que ver con Gonzalo Montiel de River, sino es otro. Montiel marca el segundo para Independiente de Avellaneda. La manda ese campamento enemigo Vladimir Castellón. La baja tranquilamente Luis Alberto Ali. Va Luis Alberto Ali, lo acompaña a ver qué hace. Añasco, es tiro libre de meta favorable al Club Bolívar.
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0: Va atacando el plantel de Real Potosí, a ver si se anima, la toca. Por el sector derecho para Luis Alberto Ali, no entiende la jugada Jairo Tomás. Sale jugando Torni Romero de primera para Lucas Chávez, pero oportunamente está Kevin Villegas para despejar y la manda hacia un costado lateral favorable al Club Bolívar.
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0: Y este es el tiempo, tiempo y marcador.
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0: 45 minutos, tiempo cumplido. Allá en el estadio Hernando Siles, Bolívar está ganando por 1-0 con gol de Torni Romero. A los 16 minutos mediante la pena máxima. Va dominando Martín Cauterucio, saque remate y el balón ya directamente a las manos de Cristian Martínez. 3 minutos más se van a jugar de tiempo adicional.
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0: Va Kevin Villegas, la toca para Juan Pablo Rioja. Juan Pablo Rioja adelanta demasiado, pero está tranquilo. Luis Fernando Paz para que domine el balón. La toca ahora para Leonardo Zavala. Va Leonardo Zavala, la entrega para el capitán. Va Leonel Justiniano. Va Leonel Justiniano, engancha, recupera para el plantel de Real Potosí. Ahora a ver qué hace. Peligro, va a levantar el centro y es gol de Real. Grítalo. ¡Gol! Posición adelantada, dice don Charles Tedaza. A ver si nos vamos al VAR todavía. Levanta la mano, ahí está. No hay posición adelantada. No hay posición adelantada para mi gusto. Y don Charles Tedaza va a tener que apelar de ir al VAR. Señoras, señores, en este momento se cumplían 47 minutos de la etapa inicial. Luis Alberto Ali, y hay un momento de suspenso en el Siles. Don Charles Tedaza recibe ahí la información de don Jorge Justiniano. A ver qué dice don Charles, el juez de línea levantó la banderola. No hay. Sí, ahí es gol nomás de Real Potosí. Luis Alberto Ali para marcar el tanto del empate a los 47 minutos, señoras, señores. Y don Luis Alberto, sí, conversan en este momento. Va la revisión, va, y don Flavio Torres dice, pero no hay posición adelantada, sí. Ahí está la reiteración de la jugada. Don Charles Terraza, pero protagonista, el árbitro Cochabambino, y hay hinchada de Real en el Chile, Sema.
1: Sí, hay barra de Real Potosí en La Paz.
0: Sí. ¡Gol de Real! ¡Grítelo! ¡Luis Alberto Alí! Claro, siguiendo las imágenes, seguía que no había posición adelantada. Luis Alberto Alí marca el tanto de la igualdad. Justicia para Real. Pero ahí está Real Potosí, contra todo pronóstico. Un equipo, como dice Kevin Villegas, como dice Luis Alberto Alí, humilde, están empatando 1-1. Luis Alberto Alí marca el empate para Real Potosí. Quinto gol con la casaca del plantel lila. Señoras, señores, va a terminar en cualquier momento el primer tiempo. Están igualando 1-1.
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0: Bueno, señoras, señores, ha terminado el primer tiempo. Están igualando 1-1. Puso en ventaja Torni Romero a los 16 minutos, y Luis Alberto Alí empató en la recta final del primer tiempo. Esto está 1-1. Ahora sí, Emita, vendemos y nos preparamos con algunos datos más de en el entretiempo.
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0: grandes ocasiones, uno para Bolívar y otro para Real. 10 tiros libres a favor de Bolívar, 5 para Real Potosí. Atajadas, 2 intervenciones de Juan José López para el Club Bolívar, 5. Ahí, meritorias atajadas de Cristian Martínez. Se sancionaron 6 tiros de esquina, 5 a favor del Club Bolívar y 1 para Real Potosí. Don Charles Cedazo sancionó 11 faltas, 4 de Bolívar y 7 de Real Potosí. El Club Bolívar, a lo largo de estos 48 minutos, tuvo la precisión de 280 pases, mientras que el plantel de Real Potosí, 121. Tiros libres, 6 para Bolívar, 4 para Real Potosí. Tarjetas amarillas, solamente una para Dorni Romero. Ahí estuvo las estadísticas de los primeros 45 minutos a través de, ¿cómo se llama, Emita? Eso de AI.
1: No recuerdo.
0: IA.
1: Ah, la aplicación IA.
0: IA, es inteligencia artificial. ¿Cómo es eso?
1: Sí, inteligencia artificial.
0: Ah, de ahí rescaté, sí. De ahí rescaté estos datos de estos primeros 48 minutos, donde Real y Bolívar están igualando 1-1. Hay informe.
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0: Está ganando Independiente. No, ya terminó en este momento. Ha terminado el Cotejo en La Plata. Está ganando Independiente. Ha ganado Independiente por 2-0 con gol de Ábalos y el restante de Montiel.
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1: Bueno, estamos esperando que se reanuden los segundos 45 minutos en el estadio Hernando Siles. Le están igualando 1-1. Y para Real Potosí, este empate es el 14º en condición de visitante. El 14º empate, pero Cristian Martínez, quieras o no, se está constituyendo en un baluarte en la última línea, es decir, como goalkeeper. A ver, tenemos información de la Copa Sudamericana tras el pregón de Eva.
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1: Bueno, la, es decir, este día martes se van a disputar los cotejos de vuelta de la Copa Sudamericana. Van a jugar Tigre frente a Nacional del Uruguay. Este cotejo lo va a dirigir el señor Flavio de Sousa. Y en el bar estará don Wagner Rewai. Ese mismo día, ¿cuánto tiene que ganar Nacional? 4-0. Ese mismo día en Villa Belmiro, Santos ayer empató por el Brasileirão, donde Miguelito Terceros estuvo en el banco de suplentes. Estará jugando con Universidad Central de Venezuela, con el arbitraje de Carlos Benítez del Paraguay, y en el bar estará don Ulises Mereles.
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1: Bueno, y el día miércoles va a continuar Vasco de Gama en São Januário. Estará jugando con Independiente Medellín, con el arbitraje del señor Maximiliano Ramírez, y en el bar estará don Héctor Paleta. Recordemos que en el partido de ida igualaron 2-2. Ese mismo día, Bragantino frente a Sporting Cristal. En el partido de ida igualaron 0-0. Será árbitro don Esteban Ostojic, y en el bar estará don Andrés Cuna. Y a la misma hora, 20 horas con 30 minutos, en el Cusco van a jugar Cienciano con Lanús, con el arbitraje del señor Carlos Betancur, y en el bar Mauricio Pérez, Cienciano Lanús. Lanús ganó el día de ayer por la mínima diferencia en la primera fecha al plantel de San Lorenzo de Almagro por 1-0 con gol del Moreno Balois, sí. Y el día jueves, Bolívar, que está empatando con Real Potosí, me imagino que en el transcurso de las siguientes horas se va a ausentar rumbo a Brasil para jugar ante Gremio, y ahí estará como árbitro don Piero Massa, y en el bar don Rodrigo Carvajal. Estamos aguardando el reinicio de los segundos 45 minutos.
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1: 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Cuando retorne en este momento don Charles Terraza, será árbitro del cotejo, que mostró solamente una tarjeta amarilla. 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
1: Bueno, van a haber variantes en uno y otro plantel. Gracias, gracias, Emma. Ha retornado el plantel de Bolívar. Va, en este momento también va a haber una variante en el plantel de Real Potosí. Va a ingresar casaca número el camargueño, el sinteño. También Patricio Rodríguez y Jesús y José Sagredo se preparan en el plantel de Bolívar. Estaremos atentos a los cambios, sí. José y Patricio Rodríguez. En el plantel de Real Potosí va a ingresar casaca número 35, Aldair López, y también va a ingresar Jorge Hugo Rojas. Tengo tiempo para vender.
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1: Lo expulsan a don Flavio Torres por haber demorado el ingreso de los jugadores de Real Potosí. Sí, se va don Flavio Torres, sí. En este momento, rígido, estricto, don Charles Terraza, sí. Le puse la tarjeta roja, ¿no, Emma? Flavio. Sí, sí, sí, le muestro la tarjeta roja a Flavio Torres, sí. El árbitro central del plantel de Real Potosí. A Patricio Rodríguez también, sí. Salió del campo de juego el número 18, Lucas Chávez. Sí, ahí está la tarjeta roja para Flavio Torres, ¿no? Sí. Sí. Y Flavio Torres dice, tardé unos segundos y me echa don Charles Terraza, sí. Va a comenzar el segundo tiempo.
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1: Otra variante va a haber en el plantel de Real Potosí, va a ingresar también Fran Supayave, sí. Sale del campo de juego el profesor Flavio Torres, lo expulsaron, ¿no?
0: Sí, sí, sí, lo mostraron la tarjeta roja.
1: La tarjeta roja, gracias, sí. Va saliendo, ha comenzado la etapa complementaria en el estadio Hernando Siles. Campo norte para Bolívar, campo sur para Real Potosí. 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Luego del partido estaremos para Nacional Potosí con Real Tomayapo. Comete falta Kevin Villegas, no, el que cometió la falta fue López, pero no lo toqué, dice, estilo libre favorable al elenco del Club Bolívar. Pero antes había cometido una falta el número 10 del Club Bolívar, Vladimir Arce, en perjuicio de el jugador Jorge Hugo Rojas. Sí, vamos a ver, vamos, quienes salieron del campo de juego en el plantel, seguramente Choré, sí. Va estilo libre favorable al Club Bolívar.
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1: Bueno, Jorge Hugo Rojas se recupera en este momento, pero me cometió falta, dice el árbitro, don Charles Terraza, sí. Hay tiro libre favorable al Club Bolívar. El encargado va a ser Carlos Antonio Melgar. Primero pasaje de la etapa complementaria. Salió Lucas Chávez, ingresó Patricio Rodríguez en el Club Bolívar. La otra variante, salió Jesús, ingresó José. Sagredo por Sagredo. Manda el centro, la manda ese campamento enemigo. Y en Real Potosí salió Alipas, ha ingresado López. Salió Vladimir Castellón, ha ingresado Jorge Hugo Rojas y la otra variante, Choré, ha ingresado Franz Upayave.
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1: Va dominando, intenta para el plantel de Real Potosí, saca el remate Jairo Tomás en unos 40 metros aproximadamente, y el balón fue directamente a poder de Juan José López.
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1: Ah, va a intentar en este momento para el plantel de Bolívar. La banda por el sector izquierdo se descubre. No llega José Sagredo. Lateral favorable al elenco de Real Potosí, que está igualando 1-1 allá en la sede de gobierno con el Club Bolívar.
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1: Sale jugando para el plantel de Bolívar, José Sagredo, la toca en forma cortita para Leonel Justiniano, la brinda por el flanco derecho para Luis Fernando Paz. Va Luis Fernando Paz, mucho más retrasado para Carlos Antonio Melgar. Va Carlos Antonio Melgar, la tocaba para Patricio Rodríguez. Manda el centro, sale despejando oportunamente, la baja tranquilamente. Leonel Justiniano para el Club Bolívar, la manda por el flanco derecho para Luis Fernando Paz. Se aproxima la marca, López intenta, va a levantar el centro, sale despejando y Manuel Cárdenas la manda hacia un costado. Lateral favorable al elenco del Club Bolívar.
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1: El balón va directamente a las manos seguras del guardameta Cristian Martínez, y este es el tiempo.
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1: 5 minutos de la etapa complementaria, 50 del partido. Están empatando en el estadio Hernando Siles, Bolívar y Real Potosí, 1-1. Y hay un hombre que requiere la asistencia médica. Se trata de Jairo Tomás. 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Lo van a transportar a Jairo Tomás. Tengo tiempo para una.
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1: Bueno, y ahora está dirigiendo al plantel de Real Potosí el ayudante de campo. Vamos al informe.
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1: Muy, muy bien, gracias. Ha ingresado Eric Vargas, casaca número 13, salió del campo de juego Jairo Tomás. Esa es la cuarta variante, Emma.
0: Sí, la cuarta, tienen una más.
1: ¿Cómo?
0: Hay una más.
1: Una más, dice Evita, gracias. El balón va a poder... Qué tarea que le dieron a José Eric Vargas, el potosino. ¿Cuántos potosinos están en la fila de Real Potosí en este cotejo? Dos. José Eric Vargas y Luis...
0: Luis Alberto Ali,
1: sí. Ahí se lo ve al profe Flavio Torres en la tribuna, dice. Ay, por algunos minutos me atrasé y me mandaron acá, dice el profe Flavio Torres, sí. Intenta en este momento, y por ahí los dirigidos de Real no han llevado los handys, y cómo se comunicarán. Va dominando para el plantel de Bolívar por intermedio de Leonardo Zavala. Va Leonardo Zavala, la toca para Javier Arriaga. Va Javier Arriaga, la brinda por el sector derecho para Luis Fernando Paz. Va Luis Fernando Paz, la toca de primera, mucho más retrasado para que domine. Por aquel carril, el jugador Leonardo Zavala, va Leonardo Zavala, la toca para José. Va José Sagredo, en este momento lo acompaña Patricio Rodríguez por el flanco izquierdo. Es clásica 92.5, la banda sale despejando oportunamente. Y ahora a ver, la pasamos con Percy. ¿Cuántos puntos tiene Bolívar en este momento?
2: En este momento estaría teniendo Bolívar con 19 puntos. Real Potosí estaría con 17 puntos.
1: ¿Es puntero?
2: Puntero está Always Ready con 26 puntos.
1: Segundo
2: está The Stronger con 23 puntos, seguido de Aurora con 20 puntos.
1: Perfecto, gracias Percy. Va atacando el plantel de Real Potosí por intermedio de Jorge Hugo Rojas. Disputa el balón con Zavala. Lateral favorable al elenco del Club Bolívar.
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1: Bueno, y Bolívar y Real Potosí sigue con buena racha, Percy.
2: Sí, está haciendo un buen partido de visita.
1: Una buena campaña también.
2: Claro que sí.
1: Pero claro, con jovencitos, ya tenemos alineaciones de Nacional Potosí y Tomayapo. Sí. En cualquier momento lo confirmamos. La manda hacia el campamento, el enemigo va, va Kevin Villegas, protege el balón, pero el moreno Kevin Villegas le puede voluntad, ya lo dije. No tiene muchas condiciones técnicas, pero voluntad le
0: sobra.
1: Le sobra al negro, sí. Bueno, sí. Da el tiro libre de meta favorable al elenco de Real Potosí. Controlamos el tiempo por clásica.
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2: Este es el tiempo y marcador del partido, exactamente, se cumplen. 55, 2 minutos del partido, 10 minutos del segundo tiempo.
1: ¿Y el marcador qué indica?
2: El marcador está, se encuentra Bolívar 1, Real Potosí 1. 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
1: No se equivoca. Gracias. Sí, sale bien así, Percy. Va dominando Luis Fernando Paz. Y esto va, nuestra tarea va a culminar a las 21 horas y algunos minutos más, sí. Gracias. Esperemos que para el próximo domingo no haya cambios, porque alteraron estos programas. Vamos al informe en el plantel del Club Bolívar.
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1: La tercera variante sale Vladimir Arce, ingresa Deiron Astrilla. Se la juega el señor Alejandro Restrepo, sí. Ya 7 cambios. La manda ese campamento enemigo. El penal le costó a Carlos Choré. Sí. Va a ser Cristian Martínez. La manda por el sector derecho para que domine Francio Payave. Mucho más adelantado está ahora William. Peligro, bate con el plantel de Real Potosí. Va Jorge Hugo Rojas, peligro. Intentaba para Luis Alberto Lino. Intenta. Sale despejando, la manda por el flanco derecho para que domine. Ahí Patricio Rodríguez, peligro, intenta, lo dejan a Juan Pablo, a Dairo y es gol. Se lo perdió Juan Pablo Rioja. Perdió el balón Juan Pablo Rioja y en su primera incursión aparece Dairo Asprilla para mandar al fondo de los piolines. Se quedó Juan Pablo Rioja. ¡Gol de Bolívar! Dairon Astrilla. Creo que está en posición adelantada, pero se quedó Juan Pablo Rioja solo contra 3 atacantes. La manda a guardar. Se cumplían exactamente 12 minutos de la etapa complementaria. Le faltó físico algo a Juan Pablo Rioja y Bolívar se pone en ventaja por 2 goles contra 1. ¡Música, maestro!

0: se le está ganando Bolívar y ahora hay cambios en la tabla de posiciones. Se ubica ahora tercero Bolívar, Percy.
1: Así es, tercero está Bolívar, primero Olvar Reddy con 26 puntos, segundo Díaz Stronger con 23 puntos, Bolívar en tercer lugar con 21 puntos, Aurora con 20 puntos, Blooming con 17 puntos y Real Potosí con 16 puntos.
0: Se queda en el mismo lugar, gracias, gracias. ¡Vendemos!
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0: Bueno, ahí estuvo solo Dairon Astrilla. Segundo gol que marca con la casaca de Bolívar, sí, Dairon Astrilla, sí. Y había marcado uno frente al plantel de Gremio. La manda José Sagredo, el balón transpone la línea de fondo, estilo libre de meta. Es que no hay que darles espacio a los jugadores, especialmente de la talla del jugador Astrilla. Va dominando, la manda por el flanco derecho, por intermedio de Francisco Payave. Va Francisco Payave, la toca, podrá reaccionar Real Potosí, la toca, sale despejando oportunamente. Controlamos el tiempo, tiempo y marcador.
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1: Este es el tiempo, tiempo y marcador del partido, exactamente se cumple. Se cumplen 60 los minutos del partido, 15 minutos del segundo tiempo.
0: ¿Y el marcador qué indica?
1: El marcador está Bolívar 2, Real Potosí 1.
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0: Gracias por acompañarnos, gracias, sale bien, Percy. Va dominando Javier Arreaga, va Javier Arreaga, ya tenemos alineaciones de uno y otro plantel para el cotejo entre Nacional Potosí y Real Tomayapo.
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0: Tengo tiempo para otra.
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0: Este es el momento para conocer la alineación de Nacional Potosí.
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0: Va de la siguiente manera. Para la segunda tarea de compacto deportivo a través de Clásica. Número 23 para Pedro Galindo. En Adelador, si hay peligro, sí. Va número 3 para Nelson Amarilla. Número 9 para Tommy Tobar. Número 10 para Maximiliano Núñez. Número 16 para Andrés Tosico. Número 18 para Pedro Basogue. Número 22 para Diego Josué Hoyos. Número 25, Pirino, le dicen. Orellana. Número 27 para Carlos Mateo Abasto Blor. Número 28 para Snyder Peña. Eduardo Villegas. Y número 34 para Kevin Bailaba.
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0: Tengo tiempo para otra.
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0: Así forma el plantel de Tomayapo.
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0: Número 1 para Luis Cárdenas. Número 5 para Sebastián Montenegro. Una de las novedades que va a tener el plantel tarijeño. Número 7 para Cristian Árabe. Número 8 para Josué Mamani. Número 13 para Mario Barderín. Número 14 para Antonio Galvez. Número 15 contra su ex club va a estar jugando Javier. Javier Guerra Casaca. Número 15, Javier Guerra. Número 17 para el capitán, Marvin Bejarano. Número 18 para Ramiro Egues. Número 24 para David Robles. Y número 25 para Ronald Cuellar. Alineaciones de Nacional y Real Potosí. Vendemos.
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0: Amarilla para Luis Alberto Ali en el plantel de Real Potosí.
2: Para el 3 también.
0: ¿Cómo?
2: Amarilla también para Añasco, el número 3.
0: ¿Para quién?
2: Añasco.
0: Ah, para Añasco también. Gracias, Emma, sí. Señoras, señores, es tiro libre de esquina favorable al Club Bolívar, que está ganando por 2-1 a Real Potosí. Va instrucciones. Juan Pablo Rioja, va Patricio Rodríguez. La banda por el flanco derecho. 9 metros para Patricio. Va a levantar el centro al ras del piso. Sale despejando oportunamente. Saca el remate violento, hace vista el guardameta. Es tiro libre de meta favorable al elenco de Real Potosí. ¡Ay, informe!
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0: Bueno, los de Gives dirán, nosotros perdimos el día de ayer. Peligro, va atacando el plantel de Real Potosí por intermedio de Ali. Es tiro libre de meta favorable al Club Bolívar. Está ganando Lautaro. No, está ganando el Deportivo 10 de la Boca Junior por 1-0 allá en Buenos Aires, y se completa la jornada número 1 del fútbol argentino. Está ganando Deportivo 10, ahí los River dirán, pero a nosotros también nos ganaron y Boca también está perdiendo, vendemos.
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0: Sale jugando para el plantel de Bolívar, Leonardo Zavala, va Leonardo Zavala con la pierna izquierda, la manda por el sector derecho, la baja tranquilamente Luis Fernando Paz. Va Luis Fernando Paz, peligro, lateral favorable al elenco de Real Potosí.
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0: Sale dominando para el plantel de Bolívar, intenta, golpea en este momento, la manda por el sector izquierdo. Va ganando por 2-1, adelanta demasiado, va Juan Pablo Rioja Zampara en un costado. Lateral favorable al Club Bolívar, y ese es el tiempo, tiempo y marcador.
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0: Se cumplen 25 minutos de la etapa complementaria, 70 del partido, está ganando Bolívar. Por 2-1. 2-1, goles de Dorni Romero mediante la pena máxima. Empataba Luis Alberto Ali para Real Potosí a los 47. Y Asprilla, primer balón que tocó y la mandó a guardar. Está ganando Bolívar por 2-1.

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1: Bueno, cometió falta Fernández, sino el número 8, Manuel Cárdenas, en perjuicio de Patricio Rodríguez. El árbitro del cotejo, don Charles Terraza, sancionó. Es tiro libre favorable al elenco del Club Bolívar. Va dominando Leonardo Zavala, La toca de primera por el sector izquierdo, nuevamente para que domine, mucho más retrasado. Va Zavala, ¿qué hago yo? Dice. ¿Qué hago yo? Leonardo Zavala intenta, la toca mucho más retrasado para Javier Arriaga. Va Javier Arriaga por el flanco derecho para Luis Fernando Paz. Pero oportunamente está Cristian López para despejar. Se enreda nuevamente Luis Fernando López. La toca de primera para que domine ahí ahora el jugador José Sagredo. Va José Sagredo, la toca para Leonel Justiniano. Ahora para Carlos Antonio Melgar. Va las variantes, sale jugando. Va Leonardo Zavala, acá saca número 16, nuevamente para Zavala. Zavala, la toca para Leonel Justiniano. Va a levantar el centro, la manda por el flanco derecho para Luis Fernando Paz. Va Luis Fernando Paz, engancha la pelotita. Intenta peligro solo, saca el remate. Intercepta, se cruza en el camino el plantel de Real Potosí, pero ahí está Zavala para despejar, nuevamente para José Sagredo. Va José Sagredo, la intenta por el sector izquierdo para Dorni Romero, va a mandar el centro Juan Pablo Rioja, primero para despejar, complementa, la baja tranquilamente para el plantel de Real Potosí. Va a ser Imanol Cárdenas, engancha la pelotita, la toca para William Fernández, nuevamente para Fran Supayave. Va Fran Supayave, mucho más retrasado el servicio. Recordemos que su próximo partido de Real Potosí será el día domingo ante Gualberto Villazuel, San José.
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1: Va dominando Imanol Cárdenas, lo acompaña Eric Vargas. Va Imanol Cárdenas, la manda por el flanco derecho para Fran Supayave. Va Fran Supayave, mucho más retrasado ahora para Juan Pablo Rioja. Va Juan Pablo Rioja, golpea, intenta Real, pero no llegó una situación en el segundo tiempo.
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1: ¡Hay gol en Buenos Aires!
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1: Gol del Deportivo Siestra, le va ganando Boca Juniors por 2-0. Sí, bueno, así nomás es, sí. Hasta los equipos grandes pierden. Hay informe en el estadio Hernando Siles.
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1: La última variante en el plantel de Real Potosí, salió el autor del problema. Luis Alberto Ali salió del campo de juego, ha ingresado Jefferson Rivas, la quinta variante en el plantel de
0: Real Potosí.
1: Bueno, está ganando 2-0 el Deportivo Siestra. Va, controlamos el tiempo. Tiempo y marcador en Compacto Deportivo por Clásica.
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2: Este es el tiempo y marcador del partido. Exactamente se cumple 75, 75 los minutos del partido, 30 minutos del segundo tiempo.
1: Está ganando
2: Bolívar con 2, Real Potosí 1.
1: Gracias Percy. Va dominando, ya confirmamos alineaciones de Nacional Potosí. Movió todo el tablero el profesor Eduardo Villegas, sí. Peligro, va atacando, va Dorni, se lo pierde Dorni Romero, era el tercero para liquidar el pleito, todavía tiene vida el plantel de Real Potosí, está 1-2 a favor del equipo local, la manda hacia campamento enemigo. Intenta, sale por el sector izquierdo, comete falta, sanciona a don Charles Terrazas. Es tiro libre favorable al elenco del Club Bolívar.
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1: Alonso, no don Alonso Dibaño, sino Alonso, Víctor Alonso, autor del segundo gol para el Deportivo Diestra. Vamos a la variante en el Club Bolívar.
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1: Va a ingresar casaca número 6, Ervin Vaca. Va dominando, va López, la toca para Imanuel Cárdenas, la manda por el flanco derecho para Francio Payave. Va Francio Payave, engancha la pelotita. La toca para Jorge Hugo Rojas, la pared respectiva. Ahí está dominando Imanol Cárdenas, pero soltarle Imanol. Imanol la toca ahora para que domine López. López la manda por el sector izquierdo para Añasco. Añasco nuevamente para Imanol Cárdenas. Sí. El árbitro sanciona, es tiro libre favorable a Real Potosí. Tiro libre favorable. ¿Será esta la oportunidad? Uno se pregunta. Cometió falta. Ahí, Leonardo Zavala. Vamos a la variante en el plantel de Bolívar.
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1: Se va Martín Cauterucio. Colocó un defensor más, un volante de marca. El señor Alejandro Restrepo. Ha ingresado Ervin Vaca. A ver, ahí está Imanol Cárdenas, pero Gonzalo Añasco también quiere ser protagonista, pero déjalo Gonzalo, sí. Aunque muchos señalan de que ya Gonzalo Añasco anda con el ego suelto, sí. Es tiro libre favorable al plantel, déjamela a mí, dice, ahí, dos. Ahí está el profe con Maxi Gómez en las tribunas, todo viendo el cotejo. Señores, ahí está Imanol Cárdenas. Va Imanol, saca el remate a escasos centímetros del larguero y se toma la cabeza Imanol Cárdenas. Qué cerquita estuvo el tanto del empate para Real Potosí.
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1: Va dominando Luis Fernando Paz, la manda por el sector derecho para Dorni Romero. Va Dorni Romero, la toca para Patricio, manda el centro malo. Sí. Dos errores en la última línea del plantel de Real Potosí generan esta derrota. Va Jorge Hugo Rojas solo, observa el panorama. ¿Qué hace Jorge Hugo Rojas? Pierde el balón, recupera para el plantel de Real Potosí. Va por el sector derecho, intenta, la toca para Francio Payave. Va a levantar el centro primero para despejar el defensor. La baja tranquilamente Imanol Cárdenas. Se mata Imanol. ¡Qué cerca estuvo! que cerca estuvo el remate de Manuel Cárdenas. Controlamos el tiempo.
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2: Se cumplen, sí, exactamente, se cumplen 80 los minutos del partido, 35 los minutos del segundo tiempo.
1: Y el marcador.
2: El marcador se encuentra Bolívar 2, Real Potosí 1.
1: Se puede.
2: Hay tiempo todavía, se puede.
1: Porque no es amplia la diferencia, pero es error, sí. ¿A qué minuto llegó el gol de...? A los 58 minutos. 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
1: Va Imanol Cárdenas, continúa Imanol, va a levantar el centro en la parte posterior del pórtico que defiende Juan José López, estiro libre de meta favorable al Club Bolívar. Dentro de 20 tantos minutos estaremos ya para el cotejo entre Nacional Potosí, Real Tomayapo. Va despejando ahí Eric Vargas, sale despejando oportunamente para el plantel de Bolívar, que está ganando por 2-1, peligro, va atacando el plantel de Real, y va Añasco, saca remate por encima del larguero, se anima el plantel de Real Potosí. Gonzalo Añasco probó o sacó un remate de aproximadamente unos 25 metros y a escasos centímetros del pórtico que defiende Juan José López. Va Juan José López, engancha la pelotita. ¿Qué habrá pasado con Diego Méndez? Me pregunto, sí. Por ahí se portó mal Diego. No, Diego Méndez, ¿no? El guardameta, sí, Diego Méndez, por ahí se fue con sus amigotes, sí. Y don Alejandro Restrepo le dijo, sí, comete falta a el jugador López en perjuicio de Asprilla, estiro libre favorable al elenco del Club Bolívar. Da instrucciones Cristian Martínez, sí. Lo vi en las tribunas a uno de las incorporaciones que tiene el plantel de Real Potosí, estaba junto con Maxi Gómez, ¿no, Emma?
0: Sí, había dos personas al lado de él.
1: Claro, habían dos. Uno era un negrito como es Steven Plaza. Va dominando para el plantel, van a haber tres incorporaciones, dice. La manda hacia campamento enemigo, el balón transpone, es lateral favorable al elenco de Real Potosí. Faltan siete. Y allá en Buenos Aires, 32 minutos del primer tiempo, está ganando el Deportivo Diestro. Creo que es la primera victoria, si no me equivoco, ante Boca Juniors, sí. Va dominando para el plantel del Club Bolívar. Va Javier Arriaga, la toca para Leonardo Zavala, nuevamente para Arriaga. Va Arriaga, engancha la pelotita, la manda por el flanco derecho. Va dominando para Bolívar, la toca de primera para su capitán, para el capitán. Va Leonel Justiniano, la toca para Dorni Romero, gracias por acompañarnos. Va Dorni, 1-2 en el camino, saca el remate directamente a las manos seguras del guardameta Cristian Martínez. Y este es el tiempo.
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2: Este es el tiempo y marcador del partido. Exactamente se cumple. Se cumple 85, 85 los minutos del partido. 40, 40 minutos del segundo tiempo.
1: Y está ganando.
2: El marcador se encuentra Bolívar 2, Real Potosí 1.
1: ¿Cuántos tiene Bolívar ahora?
2: En este momento el... Los puntos que tiene Bolívar acumulados, 21 puntos.
1: Y Real se queda.
2: Real Potosí se queda con 16 puntos.
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1: Gracias, gracias. Sánchez y Alonso, los goles para el Deportivo Diestra. Es tiro libre favorable al elenco. Lanzamiento lateral favorable a Real Potosí. Todos pensaban que le iban a dar iba a dictar cátedra a Bolívar, pero no. Va intentando, sale despejando oportunamente. Va Leonel Justiniano por el sector izquierdo, lo ataca para José Sagredo. Mucho más retrasado para que domine. Ahí Javier Arriaga, el número 3. La toca nuevamente para Leonardo Zavala. Ahora nuevamente va girando, defiende el plantel de Bolívar. Esta diferencia mínima por 2-1. Va Leonel Justiniano, la toca para José Sagredo. Recta final del primer tiempo. Vamos a ver quién será la figura del partido todo. Luego nos vamos a ir a la franja publicitaria de la radio. Va dominando, por eso para la producción. Va dominando, luego de la figura del partido, nos vamos a la franja publicitaria de la emisora. Va dominando, intenta para poner un poquito de descanso también, ¿no, Emma?
0: Sí, sí, un poco de descanso.
1: Un poco de descanso, dice Emma, sí. Va dominando Kevin Villegas, sí. Esto me hace recuerdo, estimado Percy, cuando estaba comenzando a relatar allá por la época del 80, del 90, cuando estaba ahí con don Mario Ugarte Ramos, con don Freddy Vidovich y don Carlitos Mercado, y con unos traviesos que habían ahí en la consola, todo, ¿sí? Como era Mario Ugarte Jr., Cacho Mercado y Adrián Montoya, me sacaban la mugre esos tres jóvenes, me hacían delatar dos partidos de la Asociación del Fútbol de Potosí, ¿se imagina? Sí. Bueno, va dominando, intenta, esperemos que para el próximo domingo no haya este trajín, sí. Va dominando, va López, a ver, va a levantar el centro López, corner favorable al plantel de Real Potosí. Leonardo Zavala la manda al corner, sí. Ahí estuvo probando Gonzalo Añasco, pero estuvo atento Leonardo Zavala para mandar al corner. Ahora nuevamente Gonzalo Añasco, el encargado para este tiro libre de esquina. Llegará este momento, sí, 88, faltan dos para que termine. También está Francio Payave, se proyecta, va a ser Gonzalo Añasco. Va Gonzalo Añasco, manda el centro y el parante le dice que no. Y el parante le dice que no, se salva Bolívar. Y no le pregunten a nadie, ahí está la reiteración de la jugada. El parante, nada tenía que hacer el guardameta de Bolívar. Apareció y se salva Bolívar. Emma.
0: Sí, qué mala suerte.
1: Qué mala suerte, dice Emma, sí. Va dominando, era el empate para Real Potosí. Va a intentar en este momento, engancha, continúa, pero no se amilana el plantel de Real Potosí, continúa, lo pone en coraje. Está ganando Bolívar por 2-1, y no le pregunten a nadie. En el minuto 88, va, se salva, va intentando el plantel de Real Potosí, va a levantar el centro. Saca el remate, malo, intenta por el sector derecho. ¿Dónde? Malo, no llega. Intentaba Real Potosí, se defiende Bolívar. La baja tranquilamente por el sector derecho, no llega William Fernández. Hace méritos el plantel de Real para lograr el tanto del empate. Controlamos el tiempo, tiempo, gol del Deportivo Diestra. Vamos al informe.
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1: Para no creer, Percy.
2: Sí, sí, sí.
1: Deportivo Diestra 3, Boca Junior Ema
0: 0.
1: Cero. Bueno, controlamos el tiempo, tiempo cumplido.
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0: ante la voluntad, sí. Bueno, se va Carlos Antonio Melgar, ingresa Santiago Echeverría.
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0: Sale jugando para el plantel de Real Potosí y Manuel Cárdenas, ahora para Kevin Villegas. Lateral favorable al Club Bolívar, faltan 4 minutos para que expire. Y el director técnico del Deportivo Diestra, el señor, ¿cómo apellida? González, sí. No, sale de su asombro. Lo estamos ganando a Boca 3-0, dice el pelado. Va dominando, intenta, manda el centro, despeja. Se defiende con todo el plantel de Bolívar, sí. Bueno, y Real Potosí, con un equipo humilde, como dice Kevin Villegas, le está dando un dolor de cabeza. Apretado el resultado. Va a levantar centro, lateral favorable al elenco del Club Bolívar.
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0: ¿Quién pensaría con un equipo tan limitado en la parte técnica? Real Potosí se para bien los jugadores, sí. Juegan bien, con honor, con orgullo, sí. La manda hacia campamento enemigo, saca remate. Es tiro libre de esquina, favorable al plantel de Real Potosí. Va a ser la última, será esta, sí. Será esta, están perdiendo por 2-1. Si no hubiesen sido esos dos errores, primero el de Chorea al estirar la pata o el pie sobre Dorni Romero, la pena máxima, y después se quedaron los defensores en el gol de Mayron. Va a levantar el centro, sale despejando oportunamente, hasta Martínez salió de su arco, intenta, va en procura del tanto del empate, se lo pierde Bolívar en una inmejorable oportunidad. Ese es el amor que tienen los jugadores, no llega, es lateral. Ya se puede imaginar que será el día jueves, Percy, cuando esté jugando en Puerto Alegre frente a Gremio Bolívar. Si así juega, la va a pasar mal.
2: Sí, sí, tiene que ver los puntos débiles que tiene Bolívar, ¿no?
0: Claro, pero Real tuvo nomás. El parante le dijo que no, todavía tiene uno, falta 1 minuto para que termine el partido. Luego nos vamos a la... No, nos presentamos a Percy para la síntesis en la parte numérica y luego la franja publicitaria de la radio. Es tiro libre favorable al plantel de Club Bolívar. Falta un minuto para que termine el cotejo allá en la ciudad de La Paz. Y Real Potosí está vendiendo cara esta derrota por 2-1. ¡Vendemos!
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0: Va Juan José López, la despeja, a ver, va la última, pero pegala. Todavía no, se equivoca, sale jugando para el plantel de Real Potosí, creo que no va a tener tiempo, sí. Ya no. Faltan exactamente 4 segundos, va, todavía le da una. Charles Terrazas, el señor Charles Terrazas, la toca, creo que ahora ya no. A ver, intenta, retrasa el servicio. Todavía le da un poquito más de alivio. Señoras, señores, ya no hay tiempo. Sí. Señoras, señores, creo que va a terminar el partido. Todavía le falta uno, le dice. Pero Alejandro Recepo le dice, pero ya es hora, señor árbitro. Dominando va Gonzalo Añasco. Va a levantar el centro, mano, lateral. No, domina. Todavía tiene una Real. Va a levantar el centro, la manda. Intenta, va Gonzalo Añasco. Señoras, señores, es córner favorable al plantel de Real Potosí. Todavía no, en este momento levanta la mano izquierda don Charles Terrazas y es victoria de Real Potosí, de Bolívar, por 2-1.

0: Uno, vamos Emma.
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0: Bueno, antes de los números de Percy, ¿le parece? Ahí en la producción de la radio, vamos a estos mensajes publicitarios de Clásica 92.5.

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0: bueno, volvemos, volvemos. Sí. Gracias por estar junto a Compacto Deportivo. Ahora nos preparamos para otro cotejo, el que van a apurar en el estadio Mario Mercado, digo, en el estadio antes denominado Mario Mercado Vaca Guzmán. Y ahora Víctor Agustín Ugarte ingresa en este momento, don Ivo Méndez, y para quienes se prenden a la sintonía de Compacto Deportivo, estamos junto a Limpieza Química El Seco, Lávelos, Laverap, una forma distinta de lavado. En el entretiempo el profe Juan Carlos Colque nos estará brindando el comentario del primer tiempo y la recta final de este cotejo. Vamos con Emma y ya vuelvo.
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0: Y los ganadores estarán recibiendo el 5 de agosto, ¿no, Percy?
2: Así está programado para el 5 de agosto para los ganadores.
0: Bueno, gracias, gracias, Percy. Señoras, señores, antes que comience a rodar el balón, cuando faltan dos partidos para completar la fecha número 11, así está la tabla de posiciones con la victoria de Bolívar.
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2: Bueno, tenemos ya la tabla de posiciones ya al inicio de este compromiso entre Nacional Potosí y Real Totomayapo. Bueno, Oguarredi está con 26 puntos, Die Stronger con 23 puntos, Bolívar con 21 puntos, Aurora con 20 puntos, Blooming con 17 puntos, Real Potosí con 16 puntos, Oriente Petrolero con 14 puntos, Real Oruro con 14 puntos, Guavirá con 14 puntos, Nacional Potosí está con 12 puntos, Independiente Petrolero tiene 12 puntos, ABB está con 12 puntos, Fútbol Club Universitario está con 13 puntos, San Antonio de Bulo Bulo tiene 10 puntos, Real Tomayapo tiene 8 puntos, Gualberto Villarruel San José, por último, tiene 7 puntos.
0: Bueno, eso es la tabla de posiciones. ¡Vendemos!
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0: Bueno, gracias, gracias por acompañarnos. Va a comenzar el fútbol. Música.

0: comenzado a rodar el balón en el estadio Víctor Agustín Ugarte. Es tiro libre de meta favorable al plantel de Real Tomayapo. El encargado va a ser Luis Cárdenas, que él era tan ducho para perder tiempo, pero ahora solamente unos segundos tiene. La banda por el flanco derecho para que salga jugando Sebastián Montenegro. Sebastián Montenegro lo manda por el sector derecho, sale despejando oportunamente Andrés Rico. 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Intenta para el plantel de Real Tomayapo. Bajo Sue Mamani. La toca por el sector izquierdo para Cristian Árabe, el número 7. Va Cristian Árabe, mucho más retrasado el servicio para que domine. Ahí Josué Mamani, mucho más retrasado para que domine Marvin Bejarano. Va el número 17, la toca mucho más retrasado para que domine Luis Cárdenas en el plantel de Real Tomayapo.
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0: Va atacando el plantel de Tomayapo por intermedio de Cristian Árabe. La toca, manda el centro, sale despejando oportunamente el zaguero central. Era Juan José Orellana. Es tiro libre favorable al elenco de Nacional Potosí.
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0: 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Va atacando el plantel de Nacional Potosí, engancha la toca para Tommy, pero oportunamente está Sebastián Montenegro y había posición adelantada. 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
0: Sale jugando para el plantel de Real Tomayapo por intermedio de Luis Cárdenas. Va Luis Cárdenas, va por el sector derecho, la toca para Galvez. Va Galvez, el juvenil, el sub-20. Va Galvez, golpea la manda hacia campamento enemigo. Oportunamente Juan José Orellana la baja tranquilamente para el plantel de Real Tomayapo. El jugador Javier Guerra intentaba Mario Barberí, pero está oportunamente para conjurar el peligro. La toca Diego José Hoyos, la entrega por el flanco derecho para Bailaba, la toca para Maximiliano Núñez, pero está oportunamente el número 5, Sebastián Montenegro. Ataca el plantel de Nacional Potosí, saca el remate malo. Es tiro libre de meta favorable a Real Tomayapo.
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0: Y este es el tiempo, tiempo y marcador en clásica.
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2: Este es el tiempo, y marcador del partido. Exactamente, se cumplen los primeros cinco minutos del compromiso. Nacional Potosí está 0, Real Tomayapo 0.
0: Ya ganó
2: Bolívar 2-1 a Real Potosí.
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0: Gracias, gracias por acompañarnos. Va Marvin Bejarano, la manda por el flanco derecho para el número 24, David Robles. Va David Robles en cancha, cruza la línea que divide ambos sectores del campo de juego. Por el sector derecho manda el centro malo, es tiro libre de meta favorable al elenco de Nacional Potosí.
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0: Sale jugando para el plantel de Nacional Potosí, Juan José Orellana, que está reemplazándole a Eduardo de Miquel. Va Juan José Orellana con el zurdo, va Juan José, la toca para Nelson Amarilla. Va Nelson Amarilla, engancha Nelson Amarilla, la toca de primera para Snyder Peña. Va Snyder Peña, servicio profundo, va Maggi, domina Maggi, va a levantar el centro, despeja oportunamente, persiste el peligro, va, manda el centro, intentaba buscarlo a Tommy Tobar, va Josué Mamani, recupera para el plantel de Nacional, engancha, sale despejando oportunamente el último zaguero del plantel de Real Tomayapo. Va Cristian Árabe, va Cristian Árabe al ras del piso, la toca para Javier Guerra, servicio profundo, va atacando Real Tomayapo por intermedio de Árabe, manda el centro, coloca la cabeza Nelson Amarilla, no, Juan José Orellana para mandar al tiro de esquina favorable al elenco tarijeño.
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0: Tiro de esquina, el primero de la noche, favorable al Real de Tomayapo. El encargado va a ser Ronald Cuellar. También está en el área mayor Ramiro Egues, ahí con Snyder Peña. Va a ser Ronald Cuellar con la pierna derecha, manda el centro primero para despejar el defensor. El balón llega directamente a poder de Pedro Galindo, golpea la pelotita, la manda hacia campamento enemigo. Sale despejando David Robles, la toca ahora Tommy Tobar. Va Tommy Tobar, pero oportunamente saca Alves para conjurar el peligro. Tengo tiempo para una.
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0: Y el 5 de agosto serán premiados los que estén en este concurso. La manda por el sector derecho, intenta Snyder Peña, no era Carlos Mateo Bastoflor, engancha, sale jugando, primer partido que juega Carlos Mateo Bastoflor en condición de titular. Tiempo y marcador.
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2: Este es el tiempo y marcador del partido. Exactamente se cumplen 10 los minutos del primer tiempo. El marcador se encuentra Nacional Potosí 0, Real Tomayapo 0.
0: Ahora con este empate, ¿cuántos puntos tiene Nacional Potosí?
2: Con este empate al momento Nacional Potosí está con 13 puntos. Real Tomayapo estaría con 9 puntos.
0: 9 puntos, sí. Estaba penúltimo.
2: Penúltimo lugar, así es.
0: Gracias, Percy. Excelente el trabajo. La próxima jornada de fútbol será el fin de semana. Esperemos que no haya cambio. Está programado a las 15:00 Real Potosí con Gualberto Villazuel San José. Y a las 19:30 Oriente Petrolero, peligro, va Tommy, corner favorable al plantel de Nacional Potosí. Se viene el tiro de esquina favorable al plantel de la banda roja. Oriente Petrolero está, deberá jugar con Nacional Potosí a partir de las 19 horas con 30 minutos. Esperemos que no haya cambios, sí. Es tiro libre favorable al plantel de Nacional Potosí. Ahí está Tommy Tovar, no sé cuántos partidos que no marca goles, el centro atacante, el goleador. Va Maxi, manda el centro directamente a la mano segura del guardameta Luis Cárdenas, que atenaza el balón.
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0: Va Pedro Lazoga, la toca para Diego José Hoyos, sale oportunamente Marvin Bejarano, transporta, lleva el balón, no era Cristian Árabe el que se cruzó en el camino, el balón va directamente para que domine el guardameta Pedro Galindo.
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0: Sale jugando Carlos Mateo Abasto Flor, comete falta Sebastián Montenegro, es tiro libre, rápidamente la mueve para Andrés Rodrigo, la toca para Tommy Tobar, resbala Tommy, el balón transpone la línea al costado, tocó, impactó en el cuerpo de un jugador de Real Tomayapo, lateral favorable al elenco de Nacional Potosí.
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0: Ya, ya, el Deportivo Ciesa le sigue ganando a Boca Juniors por 3-0. Va a levantar el centro el jugador Ronald Cuellar. El balón va directamente para que domine el guardameta Pedro Galindo. Sale jugando Snyder Peña, va, adelanta demasiado. Se cruza oportunamente para el plantel de Real Tomayapo. Bajo Sue Mamani, la manda por el sector derecho, pero ahí está oportunamente Kevin Bailaba. Kevin Bailaba la toca, comete infracción, dice don Ivo Méndez. Estiro libre favorable al elenco de Tomayapo.
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0: No, tocó con la mano, el jugador Bailaba, Kevin Bailaba. Es tiro libre favorable al elenco de Real Tomayapo. No, después de mucho tiempo está dirigiendo un partido acá en la Villa Imperial, don Ivo Méndez.
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0: Va Cristian Árabe, manda al centro, primero para despejar Tommy Tomar, que es entremezcla. Nace la contra para el plantel de Nacional Potosí por intermedio de Snyder Peña. Va Snyder Peña, la toca para Andrés Tosico, peligro, va Andrés Tosico, solo se lo pierde, va el jugador, saca remate y es gol de Nacional Potosí. ¡Gol! 15 minutos de la etapa inicial. Una serie de dudas en la última línea y apareció Tetema.
1: Tommy Tobar
0: a los 15 minutos pone el marcador favorable al elenco de Nacional Potosí. Música, maestro, después de mucho tiempo Tommy marca un gol. Música, como Dios manda.

0: de Nacional Potosí. Y ahora, ¿cuántos puntos tiene Percy Nacional?
1: Con este resultado, Nacional Potosí estaría subiendo a 15 puntos.
0: A un punto de su archirrival.
1: Sí, Real Potosí está con 16 puntos.
0: Bueno, controlamos el tiempo y marcador del partido.
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1: El citamiento se cumple en los primeros 17 minutos del primer tiempo. Nacional Potosí 1, Real Tomayapo 0.
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0: Gracias por acompañarnos. Mañana junto a Emma estaremos en la tira habitual desde la Casa de la Radio. Va Marvin Bejarano para ejecutar este tiro libre favorable al plantel tarijeño. Va a ser Marvin Bejarano. ¿Cuántos partidos tuvieron que pasar para que Tommy marque un gol? Y para Tommy Tobar es el gol número Tommy, 68. 68 goles con la casaca de Nacional Potosí. Tommy Tobar. Va a ser Kevin Bailaba. Va Kevin Bailaba. ¿Qué hago yo? Dice el número 34. ¿Dónde está mi compañero? La banda por el flanco derecho para Tommy Tobar. Va Tommy Tobar. La baja tranquilamente para el plantel de Nacional Potosí. Falta en perjuicio de Maximiliano Núñez. Es tiro libre favorable al elenco local.
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0: 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Va dominando, va a levantar el centro, peligro, va atacando el plantel de Nacional Potosí, manda el centro. Pero siguiendo las imágenes, poco público, ¿no, Emma? Sí,
2: sí, poco.
0: Poco, eso lo va a corroborar Juan Carlos, porque estamos desde exteriores, amigos, sí. Va dominando, intenta por el sector derecho, manda el centro directamente a la mano segura del guardameta Luis Cárdenas.
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0: Nacional Potosí está obteniendo hoy su cuarta victoria en el presente torneo. Dominando, este es su quinto partido que juega en condición de local, sí, su quinto partido. Va dominando Marvin Bejarano, la manda por el sector derecho para David Robles. Va David Robles, el jugador paraguayo-boliviano naturalizado. La entrega para Josué Juan Carlos, sí. Gracias, va dominando por el sector derecho, se proyecta por aquel flanco. Va Javier Guerra, manda el centro, peligro y es gol de Tomayapo. Ay, ay, ay. Un error en la última línea y es gol de Real Tomayapo. Grítelo. Gol de Real Tomayapo. 20 minutos se cumplían. Ese jovencito travieso en el área mayor. Ramiro Egues marca el gol del empate. Una imprecisión en la última línea de Pecu a media. Pedro Galindo con los puños. Y solamente tuvo que acariciarla Ramiro Egues para mandar al fondo de los piolines. 20 minutos del primer tiempo. Igual al Real Tomayapo. 1-1. 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

0: Bueno, excelente como siempre la producción a través de Clásica. Controlamos el tiempo, tiempo y marcador en Compacto Deportivo.
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2: Este es el tiempo, tiempo y marcador del partido. Exactamente se cumplen 21 los minutos del primer tiempo.
0: ¿Y el marcador qué indica?
2: El marcador se encuentra Nacional Potosí 1, Real Tomayapo 1.
0: Ay, ay, ay, gracias, sí. Ramiro Egues, sí, que no lo tomaron en cuenta en Blooming, está marcando goles, sí. Va dominando Juan José Orellana, despejó a media Pedro Galindo y solamente tuvo que acariciarlo con la pierna derecha. El jugador Ramiro Egues, el más jovencito del plantel de Real Tomayapo. Y ahora las cosas siguen igual, Percy, en la tabla de posiciones.
2: Así es, se han mantenido los resultados como empezó al principio. 13 puntos para Nacional Potosí, Real Tomayapo tiene 8 puntos, 12 puntos, perdón, para Nacional Potosí. No, perdón, 13 puntos, está bien, para Nacional Potosí, y 9 puntos para Real Tomayapo.
0: Gracias, gracias, Percy, sigue comprometido con el descenso indirecto. Ahí el plantel tarijeño, Ramiro Egues, le dice, vamos, levántate. Ahí está el profe René Hinojosa, el guardameta, digo, el entrenador de Real Tomayapo. ¡Vendemos!
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0: Creo que no va más, no va más. Ahí, no va más. El jugador Ramiro Egues, el autor del tanto, no doy para más, dice, me afecta, vamos a la variante en Real Tomayapo.
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0: Se va nomás Ramiro Egues y la bronca que tiene Ramiro, va a ingresar casaca número 27, sí. Y lo va a ingresar casaca número 27, una de las incorporaciones nuevas que tiene el plantel de Real Tomayapo. ¡Vendemos!
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0: Controlamos el tiempo, tiempo y marcador en Compacto Deportivo.
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0: Tiempo y marcador. 25, Percy.
2: Así es, el tiempo y marcador del partido, 25 minutos del partido, los primeros 25 minutos, Nacional Potosí 1, Real Tomayapo 1.
0: Salió Ramiro Egues, el autor del tanto, va a ingresar casaca número 27, va a levantar el centro, golpe de cabeza, intentaba, cruza el balón de un sector a otro, es lateral favorable al elenco de la banda roja.
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0: Ha ingresado Raúl Castro, no con el comandante, no, Raúl Costa. No, Raúl Castro, me confundí. Hoy empató el Tigre, 1-1. segundo con Blooming. Ha ingresado Raúl Costa, una de las incorporaciones que tiene el plantel de Real Tobayapo, en reemplazo de Ramiro Egues. Más Cristian Árabe sale despejando, impacta Kevin Bailaba nuevamente. Otro lateral favorable al elenco tarijeño.
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0: David Robles la manda hacia campamento enemigo, sale despejando a Andrés Torrico por el sector derecho, domina, va Galvez, manda el centro, otro golpe de cabeza de Nelson Amarilla. Va Ronald Cuellar, lo manda por el flanco izquierdo para que domine Cristian Árabe. Va Cristian Árabe, engancha Cristian Árabe, solo contra tres, da media vuelta, va a levantar el centro. Va Cristian Árabe directamente a la mano segura del guardameta, Pedro Galindo.
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0: Maximiliano Núñez domina el balón, la toca para Kevin Bailaba. Kevin Bailaba ahora para Nelson Amarilla. Distribuye el balón, la manda por el sector izquierdo para Andrés Rodico. Ahora para que domine Snyder Peña. Va Snyder Peña nuevamente para Pedro Azogue. La toca para Tommy Tobar. Va Tommy Tobar mucho más retrasado para Diego Josué Hoyos. La toca para Carlos Mateo Bastoflor, ahora para Maximiliano Núñez. La brinda para Carlos Mateo Bastoflor, que hago yo, dice, nuevamente toma Maxi. Va para Maxi, nuevamente para Carlos Mateo Bastoflor, manda el centro, peligro, saca el remate. Malo, el balón llega a poder de Marvin Bejarano.
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0: Muy bien, gracias, gracias, Emita. Va dominando para el plantel de Real Tomayapo. Va Luis Cárdenas, engancha la pelotita, la manda por el sector izquierdo para Galvez, el número 14, va al zurdito. Va Galvez, engancha, la manda